Se escuche. Eso no me falla. Esa vaina. ¡Duro, Bogotá! Qué bonito, muchas gracias.

Ahora sí lo vamos a hacer juntos, Bogotá. ¿Estamos listos? Todo el mundo abajo. Abajo, abajo todo el mundo. Eso. Tato, tú eres el más alto. Abajo. Abajo. Abajo. Abajo. Todo el mundo.